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1: Vamos, listo. Salud, muchachos, por esa mujer.

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0: Juan aquí de Mega. Saludos a Gabriel de Pasadena. Él recibió 1.6 millones de dólares después de que fue una víctima en un accidente de tránsito.
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0: Jerry One aquí de Mega. Saludos a Gabriel de Pasadena. Él recibió 1.6 millones de dólares después de que fue una víctima en un accidente de tránsito.
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1: DJ D1 aquí de Mega. Saludos a Gabriel de Pasadena. Él recibió 1.6 millones de dólares después de que fue una víctima en un accidente de tránsito.
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0: DJ D1 aquí de Mega. Saludos a Gabriel de Pasadena. Él recibió 1.6 millones de dólares después de que fue una víctima en un accidente de tránsito.
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0: DJ Ariwan aquí de Mega. Saludos a Gabriel de Pasadena. Él recibió 1.6 millones de dólares después de que fue una víctima en un accidente de tránsito.
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0: DJ Ariwan aquí de Mega. Saludos a Gabriel de Pasadena. Él recibió 1.6 millones de dólares después de que fue una víctima en un accidente de tránsito.
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0: Mega 96.3, buenos días, Santa Teresa and Shine, Los Angeles, Orange County, Inland Empire, DJ Eddie One, Smoochie. Good morning, bro. How you doing?
1: Good morning. I'm good, bro. I'm good. I'm wearing my Germany jersey after the la goliza que le metieron a Curazao. Pobrecitos, bro. Pobrecitos.
0: Damn, man. Yo necesito una de Curazao because I was actually... Yo grité ese gol de Curazao.
1: Really?
0: Yeah, yo le grité como si fuera El Salvador. Wow. That's as close as I get, you know, for El Salvador being there.
1: Wow. You know what? They should be happy que le metieron un gol a Alemania, bro. Like, I mean, because... I saw the game, bro, and they tuvieron llegadas, but I don't know where, bro. After that, it was
0: over. Alemania is, bro, fuerte, rápidos, yes, altos.
1: Yes.
0: I mean, those are super. That's a superpower de fútbol ahí con Alemania, man. Hey, buenos días. Estamos en tu radio. Saludos a ti escuchándonos en la radio. Saludos a ti viéndonos en nuestro live video stream en la música app. Vamos a comenzar aquí con lo vi en las redes. Una de las cosas más habladas este fin de semana tuvo que ver con una controversia en las conferencias de prensa.
2: ¿Qué?
0: Ya, reporteros mexicanos estaban haciendo preguntas en español y no quería la FIFA que las hicieran en español. Cuando el jugador sabe hablar español.
1: Exactly.
0: Pasó con Hakimi, la estrella de Marruecos.
1: Yes.
0: Pasó con Vinicius, la estrella de Real Madrid y de Brasil.
1: Yes.
0: Y pasó con otro jugador, no me acuerdo su nombre, pero pasaron varias veces.
1: A mí lo que me gustó es de que Vinicio le dice, pregúntame en español. Dice, no, es que no puedo. No, sí puedes. En la Jamie Pickett, él no entendía la pregunta en inglés.
0: Exacto.
1: Y dice, no, pregúntame en español. En la like, I guess, le pusieron al, you know,
0: the headphones, yeah.
1: The headphone para que pudiera escuchar
0: Translation.
1: Exactly. So, I thought it was pretty messed up, bro, but I don't know, man.
0: Y ¿sabes qué? Yo creo que eso lo enojó a él porque después ya no quiso dar conferencias de prensa en medio tiempo.
1: Al
0: medio tiempo, por regla de la FIFA, tienes que dar una conferencia, no conferencia, sino que una entrevista, rapidito, al medio tiempo. Y no la quiso hacer.
1: Oh, wow.
0: Y el reportero le dijo, les van a dar una multa por esto. Y dijo, a mí no me importa, la pagamos.
1: Oh, wow.
0: So yo creo que eso tuvo que ver. Pero ahora, guess what? La FIFA se echó para atrás.
1: Oh, yes.
0: Ya se echaron atrás después de recibir tanta crítica. ¿Cómo van a prohibir en español cuando México es uno de los países anfitriones?
1: Yes.
0: That's a slap in the face para México y para el lenguaje de español.
1: Creo que el presidente de FIFA was upset porque no ves que Claudia no llegó al mundial para sentarse al lado de él.
0: Ajá.
1: So that maybe he was like, you know.
0: Maybe eso fue, a lo mejor fue para tirarle a ella.
1: Yeah, exactly.
0: Maybe. All right, man. Eso fue una de las cosas más habladas en las redes sociales. Eso fue, lo vi en las redes. Right now, let's get back to the music. En 10 minutos viene Mega Noticias y tu oportunidad de ganar. Ya, te vamos a decir cómo te puedes ganar una tarjeta de regalo de $100 o una de $200 para el Día del Padre. All the details coming up en 10, aquí por Mega 96.3.

0: Mega 96.3, buenos días, Los Ángeles, Orange County, Inland Empire. Un saludo a ti escuchándonos en la radio, un saludo a ti viéndonos y escuchándonos en nuestro live video stream de la música app. Primero que nada, let's ring the bell, bro.
1: Oh, yes.
0: Let's ring the alarm. That's the alarm que se nos olvidó to ring it a las 6 de la mañana.
1: Es lunes.
0: So estamos ahorita, you know.
2: Afuera en snooze.
0: Todavía, exacto. Todavía andamos medio dormidos right
2: yes,
0: now.
2: Yes.
0: Igual que tú. I hope you're wide awake, though. Para eso estamos aquí, para despertarte with a shot of coffee, shot of energy, y también con premios. Déjame contarte qué tenemos hoy para regalarte. 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
0: Y una de 200 a las 8 de la mañana. 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No solo eso, también traemos tarjetas de regalo para el supermercado para que te prepares para los partidos. 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
1: Wow.
0: So first chance to win viene en 10 minutos a las 6 y media. Primero, hay que hablar de noticias.
1: Oh, yes, yes.
0: Algo trágico que ocurrió en Canoga Park para una señora afroamericana que gritó y dijo, oh, my God. Gritó. Y la gente pensó que era una pelea de violencia doméstica.
1: Wow.
0: Yeah. Y no fue eso. Ella estaba gritando, celebrando el gane de los New York Knicks en el básquetbol de la NBA. Y estaba tan contenta que gritó y todo el vecindario la escuchó y le llamaron a la policía pensando que fue violencia doméstica. Y no era eso, era ella celebrando. Y abrió la puerta, llegó la policía de Los Ángeles, ella tiene un perro. Y salió corriendo el perro tras los policías y le dispararon.
1: That's messed up, man.
0: Y este perro perdió la vida y se ha vuelto viral el video de esta señora gritando y llorando por su perro. And, you know, it sucks. Estas personas ya mayores, es una persona ya mayor de edad. Para ellos estos perros son su familia,
1: yeah,
0: you know?
1: Yeah, it is, bro. It is.
0: Son definitely sus niños.
1: Yes,
0: son
1: yes
0: sus niños. It was her baby.
1: And it sucks because, you know what, like, I think the dog was just doing his job, you know?
0: Yeah,
1: like
0: protegerla.
1: Protegerla y a la misma vez que le... I think that, you know, no es por tirarle mal a la policía, but I think they need more special training when it comes to a dog, you know what I mean? Like, but obviously, nunca saben lo que iba a pasar cuando ibas a entrar ahí, so I don't understand why.
0: Dijo de que le dijeron, hey, you know, agarra tu perro, y que ella dijo, sí, lo voy a agarrar. Pero el perro salió corriendo y ahí fue donde le dispararon.
1: Wow. Nah, man,
0: algo parecido, ¿te acuerdas al de San Bernardino? Algo parecido pasó en San Bernardino, donde entraron, en esa ocasión allá en San Bernardino, entraron sin permiso en la backyard de una casa, sin orden de cateo, y terminaron matando otro perro también por allá. De Canoga Park, nos vamos hasta Washington, D.C., donde Trump se quedó dormido. Se quedó dormido durante la pelea de UFC ahí en la Casa Blanca, esta tremenda pelea que armaron ahí. You know what? Yo creo que esta pelea no recibió la fama que iba a recibir por el Mundial.
1: Yes, yes. ¿Sabes qué? No se miró, like, you know, the hype ni nada. Like, I mean, I
0: didn't even know that it happened this weekend.
1: Hey, hasta Donald Trump ni le interesó, ¿no ves que se durmió? Oye, también mirate lo que pasó ahí en esa pelea cuando una UFC fighter dice que Michelle Obama is a man.
0: Yeah.
1: It was like...
0: That was so random, right?
1: Yeah, like, the crowd were like, what? Like, what's going on? Like, they didn't even get it. I don't know, bro.
0: Eso fue para quedar bien con alguien.
1: Oh, yeah, obvio.
0: Para
1: despertarlo.
0: Yeah, exacto. Y también en otra notición aquí en Los Ángeles es la llegada del equipo de Irán.
1: Oh, yeah.
0: Que acaba de llegar aquí desde Tijuana. Aterrizaron y se fueron directamente a su hotel y ya los recibieron con protestas, ¿no?
1: Yes, yes.
0: Ya los recibieron con protestas.
1: Oye, yo lo que no sabía, yo me estoy enterando, because we were talking off the air, de que estos jugadores los querían entrevistar y el coach dice, we cannot comment on that because...
0: On politics
1: because of our families. Y dice que los pueden, you know, like... They can lose their families for whatever they say about, like, qué opinan ellos.
0: Yeah, no, exacto. No pueden. Y ojalá que no los presionen con esas preguntas, porque si no las pueden contestar, ¿para qué hacerlas?
1: Exactly,
0: right? All right, man, eso fue Mega Noticias. Viene Mega Sports, y man, Mega Sports.
1: Woo.
0: We're going to try to get into everything.
1: Right? The show should be all mega sports, bro. Right?
0: Should the show be all mega sports? Let us know.
1: It's too much, bro.
0: No queremos aburrir a las mujeres. No. I don't know. Mujeres, queremos saber si les molesta que hablemos demasiado de deporte, especialmente ahorita del mundial. Hay tanto de qué hablar del mundial, man. Pero queremos, you know, we want to keep the balance, but at the same time, it's all about el fútbol right now. Hey, eso viene a las 6:30, más música y tu primera oportunidad de ganar estos premios que acabamos de mencionar aquí por Mega 963. Cáiganle al chat de la música app y platiquen con nosotros ahorita. En el chat te invitamos para que vengas a hablar con nosotros por ahí. Más música en 5, aquí por Mega.
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0: Mega 96.3, buenos días, buenos días. 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All right, vamos a platicar de lo que pasó este fin de semana con los partidos, comenzando con, and we're not gonna go through all of them. Vamos a hablar de los de Estados Unidos y los países latinoamericanos, ok. Estados Unidos, man, qué partidazo el que jugó Estados Unidos.
1: Sorprendido, bro, sorprendido.
0: They were playing al 100.
1: Yes.
0: Intensidad, yes. Rapidez. Mm-hmm. Paraguay fue like, yes, you know, they ran them over, bro.
1: Yes, yes.
0: You know, fueron arrollados por Estados Unidos, 4-1, and it sucks. I feel bad for Paraguay, to be honest.
1: Yes.
0: Even my son, my little 8-year-old, dijo, Dad, I feel bad for Paraguay.
1: Stop it, stop the bleeding.
0: Yeah, man, 4-1, pero hey, en el Mundial, there's no mercy, man. El otro partidazo al fin de semana fue el de Brasil contra Marruecos. Empataron 1-1.
1: No, supuestamente ganó Marruecos, ¿no? No dice ahí.
0: No. I mean, para ellos es un gane. Pero Marruecos is a good team, bro. Marruecos, don't sleep on Marruecos. Marruecos is a good team. Y what about lo que le robaron a Haití, bro? Haití was robbed. Le robaron el partido a Haití. Mm-hmm. Hubieron dos manos claras en la área y no la revisaron.
1: Somebody got paid. That's what I
0: gotta say. La revisaron. Mm-hmm. Fueron obvias y no la revisaron. Perdieron 1-0, man. En otros partidos también, yo sé que Curazao no es un equipo latinoamericano, pero están en América, en el Caribe. Mm-hmm. So we're gonna talk about them, man. Curazao, goleados 7-1. I felt bad. Mira, Smuchi trae su camisa.
1: Yo soy alemán.
0: Tú eres alemán hoy.
1: Yo la verdad soy alemán.
0: Es que eres muy blanco, por eso.
1: Te
0: confunden.
1: Cuando voy a la calle me dicen, mira, ahí va un alemán. ¿Sí me entiendes?
0: A lo mejor con las canas y todo el pelo se te hace canoso, maybe. Maybe.
1: Right.
0: Hey, pero yo me sentí mal por Curazao.
1: Yes.
0: Pero querían que les metieran más de 10.
1: Wow, why?
0: ¿Por qué? Porque querían que les quitaran el récord que tiene El Salvador.
1: Hey, todavía hay una oportunidad, bro. You know what?
0: En un mundial de 1982 le metieron 10 al Salvador, bro.
1: Pero sabes que nada contra Curazao, pero se miran que ese es el equipo. You know how every year va un equipo que los golean mucho.
0: Sí.
1: I think que Curazao va a ser el equipo que van a golear.
0: La cosa es de que no es que Curazao sea malo, es que Alemania es demasiado bueno.
1: Oh, yeah, pero muy alto, bro.
0: Yeah, porque Curazao atacó y pudieron haber metido más de un gol.
1: Yes. Yes.
0: Pero ese gol, bro, se puso a llorar el coach de Curazao. Did you see that?
1: Yes.
0: Ese video de él llorando.

0: Lo went viral.
1: Y sabes que metían el gol cuando empatan el partido y creo que la mentalidad de ellos dice, sí podemos con los alemanes.
0: Cuando metieron el primer gol, they got pumped up y empezaron a atacar y atacar y atacar. Pero Alemania no perdonó en los contragolpes. En otros partidos, Ecuador perdió 1-0 contra Costa de Marfil, Ivory Coast. Y dicen que hubo ahí algo que de mala suerte que hicieron allá en Filadelfia.
1: Exactamente.
0: ¿Qué hicieron? Explícalo.
1: Dice que fueron a Filadelfia y le pusieron la camiseta a la estatua de Rocky.
0: La de Rocky que está ahí en Filadelfia.
1: Exactamente, y todo el mundo sabe, ha mirado la película de Rocky, está la estatua de Rocky, y le ponen la camiseta, y supuestamente es malo, porque supuestamente las tradiciones dicen que if you put a shirt on that team,
0: pierde
1: tu equipo.
0: Cada vez que cualquier persona
1: cualquier
0: deporte, si se los pones, pierden. Pierden. Y eso fue, ojalá se pueda reponer Ecuador de haber perdido ahí ese partido. Y ¿qué más? Otra cosa también curiosa, no sé si te diste cuenta, si viste el partido de Suecia, un jugador de Suecia, el que metió el primer gol de Suecia, no lo celebró. Y te voy a decir por qué. Ganaron 5-1 sobre Tunisia. En inglés le dicen, en español le dicen Túnez a Tunisia. Metió el gol y no lo celebró porque su papá es de Túnez. Su papá es de Túnez y su mamá es de Marruecos. Y él nació en Suecia. Y no celebró, en vez se arrodilló y hizo y se empezó a rezar en su religión. So that was cool, man, de que no lo celebró. Lo quería celebrar, you can tell, but he was holding back, man. Ahora hay que hablar de el partido de México en la inauguración del Mundial. Lo vamos a comparar con el Mundial. Quiero decir, con el Super Bowl. Listen to the numbers, listen to these numbers, okay? En el partido de inauguración, comparándolo con el Super Bowl. En el Super Bowl del 2026 lo vieron 125 millones de personas. 125 millones de personas comparado a 1.4 billones. Billones de personas que vieron el partido de México.
1: Wow.
0: Worldwide.
1: That's
0: crazy. So cuando tratan de comparar el Super Bowl con el Mundial, there is no comparison.
1: No, bro, no. Soccer, ¿cómo dices tú? Soccer es vida. ¿Cómo es?
0: Football is life.
1: Yes, football
0: is life. Ahora, acaba de arribar aquí a Los Ángeles la selección de Irán, right? Y esto fue lo que dijo el coach de Irán en su lengua, y lo vamos a traducir. Aquí les pido a varios mucho del coach de Irán, dándole las gracias a México por haberlo recibido allá por Tijuana. Dijo, según los protocolos, tenemos un campamento base al que debemos regresar después de cada partido. Estamos muy felices en México, dijo. Y le dio las gracias. Dijo, por permitirnos aprovechar esta oportunidad para agradecer al gran pueblo de México que viene y nos apoya, dice. Nos sentimos apoyados y estamos felices de volver, dijo. Y sabes, you know what was cool? De que el fin de semana recibieron ellos jerseys para regalar. So, la selección de Irán le regaló jerseys a los aficionados mexicanos que han estado en las afueras del hotel y les han dado las gracias. So, in return, they gave away those free jerseys, man. Otra cosa que no le ha gustado a la gente, algo negativo del Mundial, han sido las pausas para tomar agua. The hydration breaks. Y alguien que lo explicó esto muy bien fue Alejandro Navarro, el reportero de Telemundo, que dijo lo siguiente al respecto.
2: Se podía reanudar porque los comerciales de la pausa de hidratación seguían al aire en la televisión. Eso fue lo que generó polémica durante el partido entre Alemania y la selección de Curazao en el Mundial. Los futbolistas alemanes ya estaban listos para volver a jugar después de la pausa. Habían pasado cerca de un minuto y medio. Ya se habían hidratado, ya habían recibido las indicaciones por parte del cuerpo técnico, pero el árbitro les pidió esperar. La razón incomodó a muchos. Todavía no llegaba el ok de las televisoras con derechos, que pueden usar esa pausa para emitir hasta 3 minutos y medio de comerciales.
0: Damn, man.
1: Wow.
0: Se pasa con ese no es un break de agua. Ese es un break para enseñarnos comerciales. ¿Y sabes quién hizo lo correcto en esto? Telemundo. So, Telemundo on those hydration breaks no están enseñando comerciales, no están pasando comerciales.
1: Bravo, bravo.
0: De vez en cuando pasan uno, pero lo ponen al lado izquierdo.
1: Yeah, in the little one.
0: And yeah, es como es como una L. In the corner of the screen.
1: Oh wow, like the logo or something.
0: Exactly.
1: Like that.
0: Nice. So dicen, por ejemplo, las papitas de Soso en su marca nos dejan que tengamos este hydration break sin comerciales.
1: Y
0: enseñan a los jugadores, platican acerca de cosas que están ocurriendo en el partido o cosas curiosas, just to fill in the space.
1: Yes.
0: Pero en los que han recibido muchísimas críticas han sido Fox. Porque en Fox, por culpa de Fox, no regresaron a tiempo a ese partido de Alemania que mencionó Alejandro Navarro.
1: Wow.
0: Y por eso la gente se ha estado quejando.
1: Crazy.
0: Hasta los gringos están viendo los partidos en Telemundo por eso mismo.
1: Y sí, la verdad, uno se tarda mucho para regresar otra vez al partido. Como si se enfría.
0: Y si te fijas, of course, I mean, it's fine if they're making money with the logos en las pantallas del estadio, right? Porque te ponen hydration break.
1: Yes.
0: Y te enseñan un logo de una drink. And it's fine, pero eso afecta el partido.
1: Eso afecta
0: el partido. Y so, uno de los jugadores de Holanda, de Netherlands, Países Bajos, le dicen ahora. I can't say that, bro. Países Bajos. It just sounds bad. Un jugador de Países Bajos se quejó y dijo de que su nombre es Van Dijk, super popular player de ese equipo, y dijo que estos breaks de tomar agua los debían de hacer solo en ciertos partidos donde está haciendo muchísimo calor en todos los partidos, porque aquí los están haciendo, aunque esté siendo frío, they're giving you a water break.
1: Y sabes que yo estoy de acuerdo con esto porque se jugó un partido, creo que en un estadio donde está cerrado y tienen aire acondicionado, y estaba diciendo la gente, why do we stop if it's not hot in the game?
0: Because they want to make money.
1: That's
0: with the break,
1: crazy.
0: With the commercials.
1: Yes, yes, crazy.
0: So, there you have it, man. Eso fue lo más hablado en los deportes. Camina para las 7. Nos vamos en vivo en la mezcla. A las 7 quiero saber qué quieres escuchar. Y a las 7 viene tu primera oportunidad de ganar una tarjeta de regalo de gasolina para tu papi, para el Día del Padre. I'm going to give you the first keyword a las 7 en punto para ese premio. We're back with music at 7. Aquí por Mega 96.3, vente a hablar con nosotros en el chat.
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2: Hey, good morning, Los Angeles, Orange County, Inland Empire. Saludos a ti escuchándonos en la radio. Saludos a ti viéndonos y escuchándonos por la música. Por si no lo sabías, ahora tenemos the live video stream del show para que nos puedas ver y puedas escucharnos. Si quieres esa link y no la tienes y quieres vernos, mándame un texto y yo te mando el link ahorita mismo. Mándame el texto al número 213-566-9696, 213-566-9696, y yo, DJ Eddie, personalmente te voy a mandar esa link para que puedas ver el show. All right, man, voy a comenzar esta mezcla y en 5 minutos viene tu primera oportunidad de ganar boletos, ganar money, una tarjeta de $100 para la gasolina del Día del Padre. That's what we're gonna give you in 5 minutes, along with lo vi en las redes, aquí por Mega.

0: 6 en el sur de California. Buenos días. Let's rise and shine, man. Ya salió el sol. Ya están cantando los gallos. Ya están cantando los pajaritos. Let's get our day going, man. All right, vamos a platicar ahorita de los días nacionales. I know we said lo vi en las redes, but let's do national days instead. Mm-hmm. Y al final del segmento te vamos a dar la palabra clave para una tarjeta de regalo de $100 para la gasolina. So you can fill up the tank de tu dad para el Día del Padre. We're doing this junto a nuestros amigos de Galpin. Keyword coming up at the end of the segment. So en los días nacionales, hoy es el Día Nacional de la Big Boy Burger.
1: Oh, wow.
0: Have you ever had one of those?
1: No, I never had it.
0: There's a restaurant llamado Big Boy y ahí hacen hamburguesas, and I never had one myself. Mm. But there is one. I've seen one in the valley.
1: Nice.
0: And one of these days, I'm going to stop by and try it.
1: Okay, okay.
0: Para probarla, nice. And I'll let you know. One of the days when I can, when I can have a cheat meal, you know
1: okay,
0: what I mean?
1: Okay,
0: okay. Hey, man, hoy también es el Día Nacional del Tiburón, the Megalodon. El tiburón. Mm. El tiburón es el más gigantesco, the biggest one of all time.
1: Okay.
0: Have you ever seen what the megalodon used to look like back
1: no,
0: in the day?
1: No, la verdad, no.
0: Humongous, bro, humongous. That thing would eat you up in a second. Hoy también es el Día Nacional del Foam Party.
1: Nice.
0: Foam Party. Did you ever go to Rosarito in the Foam Party, bro, back in the days?
1: ¿Sabes qué? I did that once, bro, pero like...
0: I heard it's dirty. It's super dirty
1: exactly,
0: to do that.
1: Exactly, exactly.
0: Meterte a un foam party es como bañarte con toda la gente a la misma vez.
1: Oh, yeah, bro. Y luego quedas, you know, like, I mean, you're como pegosquioso or something like that.
0: Yeah, hoy también es el Día Nacional de las Pasas.
1: Oh, nice.
0: Las Pasas. Nice. You down with some pasas?
1: I'm down with some pasas,
0: that's
1: bro.
0: Hoy también es el día de la cerveza en Inglaterra.
1: Nice.
0: But that doesn't apply to you because today tú eres alemán.
1: Yo pura cerveza alemán tomo.
0: Hey, si quieres ver jersey, la jersey que traes Muchi trae una jersey de Alemania porque dice que es 5% alemán.
1: Exacto.
0: 5% alemán.
1: En lo güero.
0: En lo güero. En lo güero, en las canas que trae. en las canas que trae. Si quieres ver la jersey que trae, tienes que entrar ahorita.
1: Yes.
0: Rates Muchi's jersey del 1 al 10. Entra a nuestro live video stream por la música app ahorita mismo para que puedas ver la jersey nice. Que trae puesta, man. Let's get back to the mix, but first, let me give you the keyword. 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Let's get back to the mix. 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

0: Mega 96.3, good morning, good morning, good morning. Los Ángeles, Orange County, Inland Empire. Vamos a nuestro segmento de Lo Vi en las Redes. Y al final del segmento te tenemos premios, premios, premios. But first, algo que se ha vuelto viral, como siempre, cada cuatro años, son los fans japoneses. Yo creo que la mejor barra, la mejor fanbase que tenemos en el mundial es la de Japón. Y te vamos a decir por qué. Porque después de cada partido, los jugadores japoneses limpian las graderías.
1: Like, respect for everything. Respect for
0: man.
1: The players.
0: Yeah, so what they do is they walk around y limpian toda la sección de donde ellos se sientan y la dejan limpita. Like, I mean, they leave it spotless, spotless, spotless. And Smoochie, fuera del aire, tú estabas diciendo de que we should take note from them, huh?
2: ¿Sabes qué? Mira, yo digo que sí, deberíamos hacer igual como ellos, pero la neta, te voy a ser sincero, yo no voy a limpiar el estadio si no me voy a llevar los cans para mi casa, es la verdad.
0: solo si hay latas para llevarte.
2: Solo si hay latas para llevarme, pero es la verdad, bro, like, I mean, mira lo que están haciendo en un estadio donde no es de ellos, and like, literally cleaning by their self. Esto ni lo hacemos los otros latinos en las movies. Like, we eat our popcorn y también lo dejamos ahí. Like, literally, bro, we should learn from them.
0: You know, un lugar donde yo trato de dejar limpio lo más que puedo es cuando vamos a las películas. Especially when we have popcorn and things like that. Porque y yo lo saco y saco toda la basura al final de ver la película y la tiro.
2: Wow.
0: No la dejo ahí tirada. Nice, porque, nice. ¿Sabes qué? Porque me siento mal por esos teenagers. Most of them are teenagers or youngsters que trabajan en estos teatros de you know, movie theaters y que después tienen que limpiar.
2: Yes.
0: So make sure to clean up, man. Y también los estadios.
2: Yes.
0: Especialmente si vas a ir a uno de los partidos aquí en el SoFi, porque acuérdate que la mayoría que limpian son latinos.
2: Mm-hmm.
0: So si limpias, le estás haciendo el favor a las personas que limpian ahí el estadio. All right, ahora hablando de barras asiáticas, se volvió viral un video de una influencer coreana que estaba grabándose en el partido, en uno de los partidos de Corea. Y un fan mexicano hizo algo muy, muy, muy racista, donde se agarró los ojos, y se los jaló hacia atrás para tratar de imitar los ojos de esta muchacha coreana que estaba grabando el video.
2: Uh-huh.
0: El video se volvió viral, tan viral de que este hombre ya fue despedido de su trabajo y tuvo que disculparse públicamente. Aquí te va la disculpa que dio él después de este video que se ha vuelto viral allá por México y por todo el mundo.
3: Que viene un extranjero a México, queremos que se sienta como en casa y yo realicé todo lo contrario. Es por eso que hago este video, para ofrecer una disculpa pública a Inocat, la extranjera coreana que se vio afectada por un gesto inapropiado que realicé en días pasados en el partido de Corea en el estado de Guadalajara. También a la comunidad coreana, a la comunidad extranjera y a los mexicanos que no se sienten representados ante este actuar. De corazón les digo, estoy muy arrepentido y creo que es también a veces de sabios reconocer cuando nos equivocamos. El día de hoy, en la mañana, también presenté mi renuncia al cargo del Colegio de Ingenieros, al cual representaba, porque también quiero deslindar a la institución de estos hechos. Esto es algo que solamente es a título personal y asumiré las consecuencias como debe de ser. Ya contacté a Inocat para poderla ver en estos días y darle una disculpa de frente como debe de ser. Este es un hecho que realmente me deja muy dolido por la situación que está afectando, pero quiero decirles que de corazón estoy muy arrepentido y nunca volverá a suceder un hecho similar. Muchísimas gracias.
0: A esa fue la disculpa que dio este hombre mexicano después de que hizo esto. Este gesto muy, muy racista.
2: That is crazy.
0: And he's a professional, bro. You know, su carrera se fue abajo solo por esto.
2: Pero ¿sabes qué, Eddie? Like, I mean, and no te voy a defender al hombre, ¿verdad? Pero, like, he was probably, like, pasado de copas. Mm-hmm. Pasado de copas. And he didn't probably mean it the way that a lot of people are meaning it, like, I mean, like a bullying.
0: Maybe he thought he was playing around.
2: Exactly. Like, pero, you know, like, es que las redes sociales ahora te quieren cancelar por todo. And then, like, para perder también su jale, like, ah, oh,
0: yeah,
2: man.
0: Yeah, pero,
2: like,
0: pero no hay excusa. No hay excusa, though. No hay excusa. Si lo haces, you know, it's like a crime. Si lo haces, tienes que pagar.
2: Wow.
0: There's no other way around it, man. All right, man, 7:21 in the morning en el sur de California. 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Aquí te va toda la información de esa promoción. 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
0: La siguiente palabra clave para esa tarjeta de regalo de la gasolina de $100 te la voy a dar en 10 minutos cuando arranquemos el Spicy Talk. 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

minutos te traigo dos cosas. 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

Música nueva. Esta se llama Tu Cárcel. And I'm sure you're gonna recognize the sample. El artista se llama Morat. Súbele.

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0: 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All right, el Spicy Talk is on right now. El tema de hoy tiene que ver con un padre que se aparece de repente en el cumpleaños de su niño.
1: ¿Qué?
0: Yeah, so he shows up out of nowhere en la casa de su ex. Viene su ex y le dice, hey, hoy no es tu día.
2: Okay.
0: Because they have child custody, mm-hmm. y no comparten la custodia del niño o niña. Mm-hmm. Y le dice la mujer, le dice, no, hoy no es tu día. Hoy es el mío. Mm-hmm. ¿Qué estás haciendo aquí? Y ahorita vas a escuchar lo que él le responde. Hay que tocar el audio y tocar el video para la gente que está viéndonos en la música. Let's do it, Smuchi.
3: ¿A qué vienes?
4: ¿Una niña?
3: Sí, es su cumpleaños, pero yo no te invité. O sea, ¿cómo vas a venir? Es mi fin de semana.
4: La niña me dijo que viniera a verla para su cumpleaños. Es por la niña, no por ti.
3: Pero es mi casa y es mi fin de semana. Yo no te invité. Si tú le quieres dar el regalo, ¿se lo dejas y se lo doy después? ¿O se lo das en tu fin de semana?
4: Pero ayer me mandó un mensaje a la niña en tu teléfono. Me dijo, dile a papi que venga. Y tú me mandas un mensaje que venía a dejar el regalo a la niña. Y pues yo me quedo aquí con la niña. Ni modo que más le dejes el regalo a mi vaya.
3: Es que no es tu fin de semana, Orlando. No es tu fin de semana. Entiende que cada quien, si ya uno se separa, ya cada quien por su lado.
4: Sí, pero yo no vengo por ti, Karen.
0: Karen y Orlando.
2: Yes.
0: ¿Con quién estás? ¿Estás con Karen o estás con Orlando?
2: Wow.
0: Ella le dice que ese no es su día y que qué está haciendo ahí. Él le dice que la niña lo invitó, mm-hmm. y por eso está ahí. Damn, this is a tough one.
2: Well, it's not tough, Eddie. I'll be honest. You know what? Creo que a mí me ha tocado ese sistema, especialmente con la primera muchacha que tuve hijos con mis dos grandes. Si los niños me invitaban, yo iba. Yo iba porque yo estaba ahí por mis niños, no estaba ahí por ella. So, you know what I mean? Like, let's be honest. Si el niño te invita a su

0: for her. I'm there for the kid. And I didn't show empty-handed. I showed up with a gift. So I'm here to drop off the gift, take the picture, and maybe get a plate of food and leave.
1: All right. ¿Qué piensas tú aquí? ¿Quién está mal aquí? ¿El papá por llegar así repentinamente? Porque no era el día de su custodia. No, no, no. Yo sé que mucha gente va a decir, hey, no es el

hijas. What if she has a new relationship? Y el padre este llega ahí de repente. ¿Con quién estás? 213-566-9696. 213-566-9696. ¿Estás con la mamá, que es el día de ella? ¿O estás con el papá que llega a esta fiesta repentinamente porque dice que la niña lo invitó? 213-566-9696. 213-566-9696. Danos tu opinión por teléfono o también nos puedes mandar un mensaje de texto por ese mismo número. Y también puedes dar tu opinión por la video chat right now, el video stream que tenemos en la música app. Por ahí tenemos un chat y por ahí también puedes opinar como tú quieras. Let me get back to the mix. Sin comerciales, en 10 minutos vamos a tomar esas llamadas y en 10 minutos más oportunidades de ganar esa tarjeta de regalo de $100 to fill up your tank, your dad's tank, para el Día del Padre, aquí por Mega 90.

0: Buenos días, buenos días, buenos días. Estás escuchando Omega 96.3. Saludos a ti escuchándonos en la radio. Saludos a ti viéndonos y escuchándonos por la música app. Hey man, shout out to everybody on break right now.
1: Oh yes.
0: Hey, is there people still at school? Yo creo que ya no, ¿no?
1: Solo los burros. Solo los burros. Summer school.
0: You trying to say que solo los burros van a summer school?
1: You know what, bro? I understand. También hay smart kids que van, but no, hay few of them.
0: Hay unos que van just to get to school, just to finish school faster.
1: Yeah, no, I get it.
0: You know what I mean?
1: Pero la mayoría van because they fail like school, like classes.
0: Damn, bro, ya me dijiste burro.
1: No, I did it, bro.
0: No, I did it, too.
1: Yeah, I failed, what is it? Biology, bro.
0: You were bad in biology?
1: Yeah, it was
0: yo era malísimo en matemáticas.
1: Wow, okay.
0: Buenísimo en historia.
1: Nice.
0: Y malísimo en matemáticas.
1: Nice.
0: I barely passed all my math classes, man. All right. Let's get back to subject aquí con el Spicy Talk. El tema de hoy tiene que ver con un padre que se presenta a la casa de su ex-mujer, donde su ex mujer le está celebrando el cumpleaños a su niña. Él no está invitado porque ya se separaron, pero él dice que está ahí porque la niña lo invitó. Viene la mamá y le dice, pues hoy no es tu día, porque tienen la custodia, comparten la custodia de la niña. So, ¿con quién estás aquí? ¿Con el padre que se presenta así repentinamente porque dice que la niña lo invitó?
1: Yes.
0: ¿O con la mujer que dice que no es su día? Porque no es el día de él para cuidar a la niña. So, vamos a ver qué piensa la gente en las líneas. Mega, buenos días.
2: Hey, estoy opinando sobre el tema, voy manejando ahorita. No, estoy con el papá. Es ignorancia que ella pudo haber llamado a la niña y decirle, te busca tu papá, agarra tu regalo, tu foto y él se puede ir. Eso se llama ignorancia.
1: Bravo.
0: All right. Let's take a couple more. Mega, buenos días.
3: Hey, yes. Habla Eddie de Wilmington. Yo estoy con Orlando. Porque las mujeres siempre dicen, nuestros problemas son separados. Entonces, si él está ahí en la vida del niño o niña, debería de llegar a dejar el regalo e irse como buen padre que quiere ser.
1: Bravo.
0: All right. Por lo menos lo hubiera dejado que le diera el regalo a la niña.
1: Yes. Es que sabes que Eddie,
0: the minimum. No tenía que quedarse en el party.
1: No, pero a veces los padres the kids just want that picture with their mom, especially when they're little. When they're little, you mean, y se separan. You mean, the kids just want to have their dad and their mom together. And I think que eso es válido. Ya cuando están grandes ya es diferente, right?
0: Que se lo hubiera invitado, entra, tomémonos una foto, hang out for a few minutes y a ver.
1: Yes, y así como lo acaba de decir esa llamada, dice, las mujeres son las primeras que dicen, oye, our problems is not our kids' problems. But bro, there's girls that use their kids for their, like, para vengarse de sus papás. Or the opposite, the dad and the mom.
0: All right, let's check one more. Mega, buenos días.
4: Mira, soy Mónica de aquí de la ciudad de North Hollywood. Lo que yo opino, literalmente los niños son los que tienen que estar la prioridad y los papás tienen que saber que toda la vida van a estar unidos por los niños y tienen que compartir estos eventos juntos si el niño quiere. Entonces, si una vez se quisieron, tuvieron al niño, tienen que poner en prioridad los sentimientos de sus hijos.
0: All right, muchas gracias por esa llamada. Si quieres opinar, 213-566-9696. 213-566-9696. I'm gonna read a couple of text messages, but first, let's ring the bell para los de summer school.
1: Wow.
0: Ring the bell para los de summer school y para los que van en camino al trabajo.
1: Yes.
0: Levántese. Wake up. All right, man. Let's go through a couple more text messages. Aquí viene uno que dice, no dejaron nombre, pero dice, primero los hijos, luego los problemas, dice Rosa Mexicana. Actually, sí, Rosa Mexicana de Costa Mesa. Evelyn Morales de Highland Chapina dice she loves the show y dice I'm with the dad in this case.
1: Nice.
0: Se ve que llega in good terms, dice, and just wanting to make his child happy.
1: Mm-hmm.
0: Dice, yo estoy, aquí viene otro que dice, yo estoy con el papá porque la niña lo invitó.
1: Yes.
0: Y se agradece que él le importe la niña y vaya a su cumpleaños. Hoy en día muchos papás no les importa después de una separación, dice.
1: Yes.
0: Aquí viene otro que dice, mi nombre es José de Los Ángeles, yo estoy con el camarada, porque uno por sus hijos hace lo que sea.
1: Yes.
0: ¿Quieres opinar? 213-566-9696, llámanos, queremos llamadas del tema. Y en el siguiente, cuando tomemos llamadas, vamos a poner el video y el audio para que lo escuches una vez más. Let's get back to the mix, man, sin comerciales, 7:55 in the morning. En el sur de California estamos sin comerciales on this Mega Monday. Más tarjetas de regalo. 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Pay attention. 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

0: con el Spicy Talk y también con una tarjeta de regalo de $200 para llenarle el tanque de gasolina a tu papá.
1: Nice.
0: 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All right, if you're just tuning in, el Spicy Talk de hoy tiene que ver con un padre y una madre que están en un desacuerdo, están separados, tienen la custodia, joint custody de la niña, de una niña. La niña está celebrando su cumpleaños en la casa de la mamá.
1: Yes.
0: Se aparece el papá repentinamente. A la mamá no le parece porque no es el día de él para cuidar de la niña. Y él dice que solo llegó porque la niña lo invitó al party.
1: Exacto.
0: So, está aquí la niña invitándolo. Uh-huh. El papá llega con el regalo en mano. Te vamos a tocar el video. Vamos a tocar el audio para mi gente en la radio. Y vamos a tocar el video. Vamos a poner el video en el live stream right now. Así que si quieres ver el video, entra ahorita mismo a la música app y dale click al icon arriba que dice la mega mezcla de DJ Eddie One y ahí nos puedes ver en vivo para que puedas ver el video que vamos a tocar ahorita. Aquí va el momento que llega el papá con el regalo y la mamá lo rechaza.
1: Okay. Oh, wow.
0: Okay, se frició la computer.
1: Yes. Sorry.
0: All right.
1: Here we go.
0: Okay, 3, 2, 1. Hoy sí.
1: Oh, no me corrió.
0: Okay. We'll come back to that right now. But the point is de que llega el papá y la mamá no lo quiere dejar entrar a la casa. So aquí la pregunta es, ¿estás con la madre porque ella dice que no le toca a él el día? ¿O estás con el papá que solo quiere llegar a dejarle el regalo a la niña?
1: Mm-hmm.
0: Who are you with? Let's go to the phone calls, Smoochie, y luego figure out the video right now. Mega, buenos días.
2: Hola, soy Jackie, llamo de Fontana y opino que el papá pues es un adulto y podía haber hablado con la mamá antes, aunque la niña lo invitó. No siempre es como se oye, tal vez se oye como que eres un buen papá, pero tal vez es un poco malo y tal vez por eso la mamá no lo quiere allí. Hay veces que los papás no se pueden comportar y los niños no saben eso.
0: Good point. Pudo haberle avisado a la mamá, hey, la niña me está invitando, puedo ir.
1: Uh-huh.
0: Pero no le avisó también. Él solo se apareció repentinamente.
1: Wow.
0: Couple more opinions. Mega, buenos días.
3: Hola, mi nombre es Cintia, llamo de LA. Yo no estoy de acuerdo con el papá, porque después no dan ni un centavo para la fiesta, pero bien que si quieren ir a tomar fotos, para ir a presumir las fotos con sus familiares. So, I don't agree with the dad.
0: Okay.
1: Oye, Eri, ¿cómo quieres que demos para el party si no es mi casa donde voy a estar? O sea, soy uno invitado. ¿Cómo quieres que yo haga, te dé dinero para que tú hagas el party en tu casa?
0: Sí, debería de haber dado, sí se puede dar dinero si te invitan.
1: No,
0: pero pues, si no estás invitado.
1: Exacto, no me invitó. La niña fue la que me invitó. Entonces, por eso hay un regalo.
0: Por eso hay padres y madres que hacen dos fiestas, bro. Dos fiestas.
1: Exacto.
0: Let's take another call. Y te tomamos, vamos a poner el video. El video ya lo tenemos listo. Primero una llamada. Mega, buenos días.
4: Hola, buenos días, Tania de Londres. En mi opinión, en lo personal, porque yo lo viví, es de que cuando un padre se divorcia y si tienen custodia de que uno lo tiene ciertos días, otro lo tiene otro, es porque ha habido un divorcio mero como difícil, pero si fue en la casa de ella, pues él tendría que respetar. Aunque la niña lo invite, lo entiendo, pero él sabía a dónde iba. Entonces pienso de que por en veces los hombres lo hacen como por hostigarle la vida a la mujer, porque en mi caso me pasó. Yo invitaba al papá de él a eventos de escuela, a eventos que él estaba en soccer. Él nunca quiso ir a esos lugares, pero si alguien lo invitó, una vez lo invitaron a una fiesta que yo le hice a mi hijo en una casa de familiar, a ese sí quiso ir, pero lo hizo solo por molestar, no tanto por el niño. O sea, lo hacen como por joderle la vida a la mujer.
0: All right. Hey, no, good point right there too, bro. No, también tenemos que hablar la verdad. Eso puede pasar también.
1: No,
0: eso
1: sí
0: puede
1: pasar. Pasa, pero la mayoría también, las mujeres exageran también. Come on.
0: All right, ¿estás exageran? ¿Sí o no? Let's take we got one more call.
1: No, okay. We got the video.
0: Hoy sí. Vamos a poner el video para la gente que está viendo el video stream y el audio. Pon atención al audio. Let's push it up because I know it's a little low. Mm-hmm. Pon atención a la conversación cuando llega el papá a la casa de la fiesta de su niña sin invitación.
5: Es.
6: ¿Pues el cumpleaños de la niña?
5: Sí, es su cumpleaños, pero yo no te invité. O sea, ¿cómo vas a venir? Es mi fin de semana.
6: La niña me dijo que viniera a verla para su cumpleaños. Es por la niña, no por ti.
5: Pero es mi casa y es mi fin de semana. Yo no te invité. Si tú le quieres dar el regalo, ¿se lo dejas y se lo doy después? ¿O se lo das en tu fin de semana?
6: Pero ayer me mandó un mensaje a la niña en tu teléfono. Me dijo, dile a papi que venga. Y tú mandas un mensaje que viniera a dejarle el regalo a la niña. Y pues yo me quedo aquí con la niña y no me voy a que más le des el regalo a mi baño.
5: Es que no es tu fin de semana, Orlando. No es tu fin de semana. Entiende que cada quien, si ya uno se separa, ya cada quien por su lado.
0: A ver, ¿con quién estás? ¿Estás con Karen o estás con Orlando? Ah, yeah. ¿Estás con Karen o estás con Orlando? I see both sides. Yes, you know, sí. Yes. You've been there.
1: Yes.
0: So
1: yes,
0: that's why you're more on the dad side, and I get it.
1: Yes.
0: Es pero, que... pero también, like, yo creo que no hubo comunicación. Like, te pudo haber dicho, hey, la niña me está invitando. Mm-hmm. Puedo ir. A lo mejor le pudo haber dicho, hey, maybe que salga afuera para que le pueda dar su regalo. O puedo entrar a tomarme una foto rapidito y me voy, algo así, pero parece como que no le dijo.
1: Pero
0: that's, ya, that's a problem there.
1: Eddie, pero ya estando ahí ya, o sea, ya estando ahí ya, okay, métete, deja regalo, tómate la foto y ya te puedes ir. O sea, para que te mire la niña tomándote la foto and all that good stuff and then you leave.
0: Yeah.
1: Pero también la mamá era una egoísta que dijo, no eres invitado. And I get it, es su casa, she can say whatever she wants, but yeah, I mean, ahí se miró ella egoísta porque she was doing it for her, not for the baby.
0: Let's go to a couple more text messages a ver qué dice la gente. Aquí viene uno desde Fresno. Saludos a Gustavo, escuchándonos desde Fresno. Dice, buenos días, Gustavo de Fresno. Dice, estoy del lado del Orlando, el papá, en esta situación. Dejen a un lado todo el drama. Es un día especial para la niña. No se trata de la mamá ni el papá, se trata de la niña.
1: Yes.
0: Esa niña fue creada por dos padres y los cumpleaños deberían de ser para crear recuerdos y ayudar a que crezca rodeado de las personas que ama.
1: Love it.
0: Si el niño invitó a su padre, la niña invitó a su padre y quería que estuviera ahí, yo creo que debería estar presente. Cuando esa hija tenga 20 años, 30 años, probablemente recordará quién estuvo presente en su cumpleaños, no de que quién era el día de la custodia.
1: Exacto.
0: Al final del día, el cumpleaños le pertenece a la niña, no a los padres. All right. There you have it. ¿Qué piensas tú? ¿Estás de parte del papá Orlando, que se llama, o de parte de Karen, la mamá? Let us know. Llámanos. 213-566-9696. 213-566-9696. We're going to take more calls in 5 minutes. Y en 5 minutos, otra oportunidad más de ganarte una tarjeta de regalo de $200 para llenarle el tanque de gasolina de tu papi for Father's Day. Hey, y el tema del Spicy Talk has to do with fathers. And the giveaway is para los padres. ¿Con quién estás? ¿Con la mamá o con el papá o con esta? Let's get back to the mix, man. 8:15 in the morning. 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

0: Mega 963, DJ Eddie One, I'm in the mix. It's a Mega Monday, Mega Monday. ¿Por qué? Porque tenemos premios left and right. 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
0: 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All right, el tema de hoy on the Spicy Talk tiene que ver con dos padres de familia que están separados, el padre y la madre están separados, la madre le está celebrando el cumpleaños a su niña y llega el papá a la fiesta sin invitación, con regalo en mano, y dice que está ahí porque la niña lo invitó. La mamá le contesta diciéndole que no es el día de él para cuidarla porque tienen, comparten la custodia de la niña y no es el día de él. So aquí la pregunta es, ¿quién está mal aquí? ¿El padre por presentarse sin avisar o la madre que no lo quiere dejar entrar? Vamos a ver qué dice la gente en las líneas y luego vamos a los mensajes de texto y al chat de la música app. Mega, buenos días.
2: Bueno, bueno, habla Noé. Hablo del este de Los Ángeles. Estoy con la mujer porque es la casa de ella y son adultos. Y al último, pues, ellos decidieron separarse y no están cumpliendo.
0: All right, muchas gracias. A guy que está con la mujer.
1: Crazy.
0: You see what I mean? I think a lot of people are going to be divided.
1: Estaba la esposa al lado.
0: Estaba la esposa al lado del
1: que... Por eso contestó así, brother.
0: ¿Cuántas llamadas tenemos más?
1: No, estamos
0: working. Okay, we're working on some more calls coming in. Let's go to the text messages y también a los mensajes que nos están llegando por el chat en la música app. Voy a comenzar por el chat de la música app que dice... Evelyn dice, no importa que no sea su día de visita. La niña invitó a su papá a su cumpleaños y eso es lo que importa, que esa niña sea feliz. Pero quizás el papá debió hablar con la mamá primero sobre el tema. Yeah, I don't think he told her, hey, I'm showing up, I'm swinging by. I don't think he did.
1: Wow.
0: Aquí viene otro que dice, Leo de Orange County, en la música app chat dice, I'm with the dad. Dice, because it's his daughter's birthday.
1: Nice.
0: But yes, you have to notify the other parent before you show up. Dice, that's just right. And it's always mandatory and safe, dice.
1: Wow.
0: I mean, yeah, bro. I mean, that's just, let's be real. Let's get serious for a second. Like, yes. 100% serious. Así es como a veces ocurren tragedias.
1: No,
0: what about si el papá no se lleva con la nueva pareja de la mujer también?
1: Pero sabes que, mira, por eso te digo, like, el guy no llegó, en el video se mira que no llegó a hacer este desorden.
0: No, se mira, he looked like he was there in peace, llegó en peace.
1: Y dice, hey, mira, vine.

0: estaba ahí, mínimo lo único que tenía que hacer es pásale, déjale regalo, tómate, be the bigger person.
1: Ya, yeah. Tómate y, la foto y te vas, pero
0: exacto,
1: rápido.
0: Exacto, pero you know, no lo dejó ni entrar.
1: Aquí viene otro mensaje de Yami en la chat de la música app que dice la verdad. Dice, qué mala la mamá. Dice, nunca se les niega ver a los niños a sus padres. Uh-huh. Luego dicen que no están presentes, no son responsables.
0: Bravo,
1: dice,
0: bravo.
1: Y está ahí para su niña que bravo. Quiere convivir con ella.
0: Bravo.
1: Dice, se me hace mala onda. Dice, and I'm sure you, yeah, Smoochie likes that text right there.
0: I love it when, you know, cuando hay mamás que dicen esas cosas porque hay otras mamás que no te dejan ver a tus hijos.
1: Aquí viene otro de otra persona en la chat de la música app. Llamada a La Sal. Yeah, La Sal es el username en la música app.
0: Wow.
1: I had to read that one twice. Dice, Karen se hubiera comportado como madre primero y lo hubiera dejado entrar sin problema y después hablar con él otro día. Uh-huh. Dice, es el día de la niña. That's a good point too. Pudo haberle dicho, ¿sabes qué pasa? Even though she was mad.
0: Yes.
1: El siguiente día le pudo haber llamado a decirle, hey, ¿sabes qué? No te presentes así sin anunciarte,
0: exacto.
1: Sin dejarme saber. Uh-huh. Yo sé que lo hiciste con buena intención, whatever, but don't do it like that again.
0: Exacto.
1: All right, ¿quieres opinar del tema? 213-566-9696. 213-566-9696. 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
1: Yeah, man, we got that, esa tarjeta también de $100 de Smart & Final. We're going to be giving those out en la hora de las 9, so get ready for that right now. 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

0: Party Station, Zumba y Samba. Era lo que tenía que haberle dado Brasil a Marruecos, pero no pudo Brasil. Yes. Yes. 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Get ready for that keyword. Primero, let's talk about sports, man, lo que pasó este fin de semana en los partidos del Mundial. Comenzando con Estados Unidos, man. Estados Unidos went hard, man.
1: Yes.
0: Hey, del 1 al 10, ¿qué le das al partido que se echó Estados Unidos este fin de semana?
1: De 10 de 10, bro. 10 de 10. Hasta Reina de la banca, a los 10 minutos metió un gol. O sea, like, I mean, like, yeah. They were good, bro. They were
0: Yo tengo un comentario en las redes sociales, I forgot on what post, y dije... La siguiente vez no metan a los latinos con 20 minutos
1: right,
0: o con 10 minutos yes. antes del final.
1: Yes,
0: los latinos yes. entraron hasta el final, bro.
1: Yes, también entró Pepi.
0: Ya, yeah, Pepi. Él habla perfecto español.
1: Yes,
0: perfecto
1: yes,
0: español, yes, man. Shout out to him. Shout out para Gio Reyna.
1: El único que falta fueron dos que no entraron.
0: Zendejas
1: y el de Pico Rivera.
0: Y Álvarez.
1: Yes, so yeah. I mean...
0: Yeah, yeah. Yeah, man. Ojalá puedan Roldán. Yeah, Cristian Roldán.
1: Yeah. Come on, bro. It's salvadoreño, bro.
0: I confused him with another salvadoreño from back in the days.
1: Okay, gotcha.
0: Los salvadoreños saben que con quién lo confundí.
1: Yes, yes.
0: All right. So, Estados Unidos le ganó 4-1 a Paraguay. I felt bad for Paraguay, bro. Habían fans de Paraguay que gastaron miles y miles de dólares. Imagínate ir a gastar miles de dólares y ver a tu selección perder así. Tuvo duro. Brasil no pudo con Marruecos. 1-1.
1: Can't believe it.
0: Golazo de Vinicius. Mm-hmm. Pero big ups to this kid, man. And I say kid because he's young.
1: Yes.
0: Super young. El número 6 de Marruecos. Mm. Can't pronounce his name, so I'm not even going to try.
1: Nice.
0: Pero, bro, this kid en marzo estaba jugando para Francia.
1: Mm.
0: Y en marzo dijo, no, me voy con Marruecos mejor.
1: Wow.
0: Él es de descendencia de Marruecos. ¿Y sabes por qué se fue con Marruecos?
1: ¿Por qué?
0: Porque no lo llamaron a la selección mayor de Francia.
1: That's crazy.
0: Esos son los lujos que se da a Francia de decirle que no a jugadorazos como él. Pero él dijo, me voy con Marruecos. And it paid off because he was hands down.
1: Mm.
0: En vez de que Brasil las anduviera bailando a Marruecos,
1: yes.
0: ese jugador de Marruecos andaba bailando a Brasil.
1: Wow.
0: Not even kidding, bro. He was killing them. 1-1 terminó ese partido. A Haití le robaron. Le robaron el partido a Haití. Hubieron manos claras en el área y por lo menos

0: of the best moments de ese partido fue el coach de Curazao, que se puso a llorar, bro, después de que metieron el gol.
1: Y sabes que yo digo que hay tiendas, las tiendas aquí de Los Ángeles que deberían de ser la Curazao, mandarles televisiones, you know, like, I mean, porque, bro, le anotaron un gol a Alemania, bro. So, I mean, like, hey, si lo están escuchando la gente de Curazao, le tienen que mandar una tele.
0: Estamos, y no estamos hablando de la isla de Curazao, estamos hablando de la tienda.
1: De la tienda.
0: De Curazao aquí.
1: Móchense, móchense.
0: La Curazao le tiene que mandar por lo menos una big screen TV, un refrigerador,
1: algo
0: por el estilo, a todos los jugadores de Curazao.
1: Ya que promueven todo de que pueden mandarlos a las ciudades de ellos, mándenle a ellos.
0: Datos curiosos about Curazao.
1: Yes.
0: La isla tiene menos de 200,000 habitantes, bro.
1: Oye, estaban diciendo de que dos estadios llenos donde jugó Curazao es toda la isla de la gente que vive ahí.
0: Wow. Otro dato curioso de Curazao. Todos los jugadores que estuvieron en el campo contra Alemania son nacidos en Países Bajos, en Netherlands.
1: Wow.
0: Porque back in the days, Curazao era parte del imperio de Holanda, a.k.a. Netherlands, Países Bajos.
1: Nice.
0: Solo un jugador de Curazao nació en Curazao.
1: Wow.
0: Que estuvo en el campo. Los demás nacidos en Países Bajos. Crazy. Otros partidos también de fin de semana.

0: 1-866-373-7463. Buenos días, buenos días, buenos días. Vamos a entrarle a lo bien las redes y vamos a hablar de cosas curiosas que hemos visto durante el Mundial. Vamos a comenzar con algo insólito. And I mean insólito. Ok, los países del Mundial son Estados Unidos, México, Canadá, right? So, Estados Unidos habla inglés, México habla español, Canadá habla inglés y hasta francés también. Y durante las conferencias de prensa hubo algo insólito y Thierry Henry, el comentarista de CBS, he spoke out and I like that he did porque he carries a lot of weight. Thierry Henry es muy respetado en el mundo del fútbol y él dijo: he cubierto mundiales durante años y esta situación no tiene absolutamente ningún sentido para mí. Solo que pasó el fin de semana fue de que en las conferencias de prensa, periodistas mexicanos les hicieron preguntas en español a jugadores que saben que hablan español. Como por ejemplo, Vinicius, que juega para Real Madrid, el jugador brasileño. Le hicieron una pregunta en español y la persona encargada de FIFA de la conferencia de prensa le dijo que no podía hacer la pregunta en español. Otro también que pasó, donde pasó lo mismo, fue con este jugador. Who else did it happen with? Hakimi. Hakimi de Marruecos. O Hakimi es nacido en España y habla español, pero él juega para Marruecos. Y él quiso contestar la pregunta en español, pero no lo dejaron. And now, FIFA, because of all the backlash, of course, they're taking it back. Hablan de inclusión. And how are you going to call this inclusión si no quieres dejar que el país cede? Pueda hablar español, puedan hacer preguntas en español, que los periodistas del país sede de México hagan preguntas en español. La otra controversia el fin de semana tiene que ver con estos water breaks, mejor conocidos como hydration breaks en español, que ya todo el mundo figured it out, que solo son para básicamente arruinar el juego, arruinan el juego porque lo paran. Y no son necesarios. A veces que sí son necesarios.
1: Exacto.
0: En ciertos estados de los Estados Unidos donde hace mucho calor, sí. Pero no siempre. Y esto fue lo que dijo un jugador de Países Bajos, a.k.a. The Netherlands, acerca de esto.
2: I think hydration breaks are a bit interesting because I was obviously watching almost all the games up until today. And every time going to commercial is a bit... not really that I like it. I think for the neutral watchers on TV, it's also not great. So if it's really hot, obviously it would be good to put them in, but I think you have to look at it in every game separately, in my opinion. But I think I've said enough already for that.
0: No quería meterse en problemas.
1: Yeah.
0: I think I said enough already. Watch que le pongan una multa por haber hablado al respecto. I think hydration breaks are bull. Se deberían de quitar y solo ponerlos en lugares necesarios.
1: When
0: exacto.
1: Needed,
0: si están jugando en un estado que está haciendo muchísimo calor, ahí sí. Pero si no, you know, not really needed. Not really needed. What else do we have to cover? Oh, yeah. Levi's. Levi's se robó el show. Levi's went viral when they were not supposed to be viral. So let me explain. Le han cubierto las signs a todos los estadios. Por ejemplo, SoFi Stadium no es SoFi Stadium. I mean, we're calling it because we can.
1: Yes.
0: Who cares? SoFi Stadium is Los Angeles Stadium. Y el de Santa Clara, que es San Francisco, es the San Francisco Stadium. Pero todos saben de que el estadio allá en San Francisco se llama Levi's Stadium. So, ¿qué hizo Levi's? Let's play the audio del video de lo que hizo Levi's. So, Levi's se robó el show because ellos subieron un logo, they basically usaron el logo de lo que hizo FIFA, de que cubrieron el logo de Levi's y lo subieron a las redes sociales y le cambiaron el default picture
1: a su
0: página de las redes sociales. No solo eso, pero subieron fotos del nuevo logo de ellos que parece el logo de Batman.
1: Wow.
0: It kind of reminds me of Batman if you think about it.
1: Yes.
0: So lo cubrieron y ahora Levi's getting free promotion over this and I gotta, eso fue genius marketing, bro. Genius marketing. Ahora falta que SoFi se ponga las pilas, right? Y haga algo parecido.
3: Yes.
0: Right, yeah, right, right. Yeah, what did you think about the whole
4: thing? ¿Sabes qué, bro? They were created and they were like, you know what? Let's
0: Very creative
4: and let's do it, you know?
0: They made, they became sponsors when they were not supposed to be sponsors. 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

0: D31. Gracias mucho aquí conmigo.
1: Yes.
0: Vamos a entrarle al segmento de lo vi en las redes, cosas que hemos visto en las redes. Le tenemos que dar el premio de la barra más limpia a Japón. Porque Japón limpia las graderías después de los partidos en cualquier estadio. They're the cleanest barra. And they take pride in this, man.
1: Yes.
0: And this is so cool, man. That's so cool. Dejan todo limpiecito, como estaba cuando llegaron.
1: Nice.
0: ¿Sí o no?
1: Pero ¿sabes qué? Mira, yo he mirado que limpian y hacen tu limpia. Pero yo la neta, Eri, yo no limpiara como ellos si no me estuviera llevando los cans a mi casa. La neta, okay. La neta.
0: Smuchi solo limpia si le dan propina con las cans, dice.
1: Obvio, es la verdad, es la verdad.
0: All right, Mary, hablando de países asiáticos en el mundial, esta nota tiene que ver con una coreana que estaba haciendo un video allá por México y su video se volvió viral por razones malas. Tiene que ver con un ingeniero mexicano que estaba sentado ahí detrás de ella y le hizo burla por sus ojos, por la manera de su look. Esta fue la disculpa que dio este mexicano después de haber sido acusado de racismo.
2: Siempre que viene un extranjero a México, queremos que se sienta como en casa y yo realicé todo lo contrario. Es por eso que hago este video, para ofrecer una disculpa pública a Inocat, la extranjera coreana que se vio afectada por un gesto inapropiado que realicé en días pasados en el partido de Corea en el estado de Guadalajara. También a la comunidad coreana, a la comunidad extranjera y a los mexicanos que no se sienten representados ante este actuar. De corazón les digo, estoy muy arrepentido y creo que es también a veces de sabios reconocer cuando nos equivocamos. El día de hoy, en la mañana, también presenté mi renuncia al cargo del Colegio de Ingenieros, al cual representaba, porque también quiero deslindar a la institución de estos hechos. Esto es algo que solamente es a título personal y asumiré las consecuencias como debe de ser. Ya contacté a Inocat para poderla ver en estos días y darle una disculpa de frente como debe de ser. Este es un hecho que realmente me deja muy dolido por la situación que está afectando, pero quiero decirles que de corazón estoy muy arrepentido y nunca volverá a suceder un hecho similar. Muchísimas gracias.
0: All right, man. Afuera del aire estábamos hablando de esto y Smuchi dijo que a lo mejor se le pasaron las copas,
1: yes.
0: Pero no hay excusa. Mm-hmm. No hay excusa, pero sí le doy crédito,
1: yes,
0: por haberse disculpado con esta muchacha, esta creadora de contenido, y que le va a dar la disculpa también en cara a persona.
1: Pero sabes, así como estaba diciendo, no hay ni una excusa, Eri, pero tenemos que aprender de que, you know what, even if you think you're playing, other people might see it as wrong.
0: Exactly, yeah. Exactly. A lo mejor él no pensó que era gran cosa, pero sí es algo malísimo.
1: Yes,
0: no se puede hacer algo así, man. Es como que, you know, le hagan burla a un mexicano por su look o por algo, you know. It could happen to anybody.
1: Yeah.
0: All right, so pórtense bien, ok, no sean así. Eso fue lo vi en las redes, son las 9:14, coming up en 5 minutos, te voy a dar la palabra clave que te puedo dar a ti, una tarjeta de $100 para que te vayas shopping, para prepararte para los partidos con nuestra gente de Smart and Final, hooking it up with that gift card de $100. That's coming up in 5 minutes. Let's get back to the music aquí por Mega 96.3.

0: 6-3, buenos días, hoy es Mega Monday porque tenemos all kinds of premios, man. Right now, te tenemos una tarjeta de regalo de $100 de nuestros amigos de Smart and Final. They're hooking it up, man, for the, you know, so that you can get ready for the games.
1: Yes.
0: Para que vayas a comprar la carne asada, I don't know, nice. The drinks, las chelas, yes. All that good stuff. Mándame la palabra clave tarjeta right now. Keyword tarjeta al número 43902. 43902. Buena suerte. Le vamos a llamar al ganador de esa tarjeta y también al ganador o ganadora de la tarjeta de gasolina de $200 que también vamos a regalar esta hora. Hey, más música, más temas. A las 9:30 viene nuestro segmento del Spicy Talk. You don't want to miss it. It's a really good topic. Mm-hmm. Tiene que ver con la custodia, una madre, un padre y una fiesta. That's coming up at 9:30 aquí por Mega 96.3.
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1: Salud, mi hermano.
2: Silvestre, mi hermano. Sírvete otro.
3: ¿Cómo es?

0: up. Time to rise and shine, Los Angeles, Orange County, Inland Empire. Vamos a entrarle al Spicy Talk y luego le vamos a llamar al ganador o ganadora de la tarjeta de gasolina de $100, de $200 y también el ganador de Smart and Final, man.
1: Nice.
0: So we got a lot of giveaways this morning. All right, pero vamos a entrarle primero al Spicy Talk. El tema de hoy tiene que ver con un padre de familia que se presenta a la fiesta de su hija. Everything is cool, right? Porque está ahí para darle el regalo, pero él acaba de separarse de su esposa. So la esposa es la que está haciendo la fiesta. Y él se aparece de repente, pero ella le recuerda de que la custodia es compartida y no le toca a él ese día de estar con la niña. Él se presenta sin anunciarse, sin decirle, shows up out of nowhere, y dice que está ahí para dejarle el regalo. Let's play the audio y el video del momento donde él se aparece de repente a esta fiesta.
2: ¿A qué vienes?
3: Pues al cumpleaños de la niña.
2: Sí, es su cumpleaños, pero yo no te invité. O sea, ¿cómo vas a venir? Es mi fin de semana.
3: La niña me dijo que viniera a verla para su cumpleaños. Es por la niña, no por ti.
2: Pero es mi casa y es mi fin de semana. Yo no te invité. Si tú le quieres dar el regalo, ¿se lo dejas y se lo doy después o se lo das en tu fin de semana?
3: Pero ayer me mandó un mensaje a la niña en tu teléfono, me dijo, dile a papi que venga, y tú me mandas un mensaje que venía a dejarle el regalo a la niña. Y pues yo me quedo aquí con la niña, ni modo que más le des el regalo a mi vaya.
2: Es que no es tu fin de semana, Orlando. No es tu fin de semana, entiende que cada quien, si ya uno se separa, ya cada quien por su lado.
0: O sea, ya están separados, ya están separados y no le toca el día de custodia de la niña. Y él se aparece sin ser anunciado, sin anunciarse, sin decirle, sin llamarle. So, la pregunta aquí es, ¿quién está mal aquí? ¿El papá por llegar así all of a sudden o la mamá por no dejar entrar al papá a la fiesta de la niña? Que él dice que la niña lo invitó.
1: Y exactamente.
0: La niña lo invitó. So, ¿con quién estás?
1: Ella está ahí porque, él está ahí porque la niña lo invitó, no porque la mamá lo haya invitado. Ya que ella dijo, mira, yo entiendo que tal vez no le dijo que iba a llegar el papá, pero hey, ya está ahí, ya, hey, be the bigger person, let him go, leave the gift, you know, take a picture y peace out.
0: All right, ¿estás con el papá, Orlando, o con la mamá, Karen? Así se llama ella, by the way. That's a real name. That's her real name. Vamos a ver qué dice la gente en las líneas y luego vamos a los mensajes de texto. Mega, buenos días.
4: Hello, mi nombre es Marco de Compton. Yo opino que, bueno, los niños no tienen la culpa cómo están los papás, ¿verdad? Pero en esta situación, es como dice DJ Eddie, se tiene que poner en comunicación. So, mi opinión es, both of them have to be in communication, porque los hijos, como te digo, no tienen la culpa. Ya están grandes, ya están adultos para que hagan todo eso. So, esa es mi opinión. Saludos y que tengan un buen día.
0: Gracias por esa opinión. Vamos a tomar otra. ¿Con quién estás? ¿Con el papá o con la mamá? Mega, buenos días.
5: Hola, soy Luisa Bautista de la ciudad de Hawthorne y yo opino que la mamá está incorrecta. No está bien porque yo he vivido dos situaciones diferentes con el papá de mis hijas y luego con el papá de mi hijo. Con el de las niñas, nosotros convivíamos juntos a pesar que ya no estábamos juntos para que las niñas todavía tenían esa sensación, como esa unidad, ¿me entiendes? Y con el papá de mi hijo, pues él no es invitado, pero si mi hijo lo quiere ir, está bienvenido. Sin embargo, él todavía me ayudaba con el dinero para hacer la fiesta a mi hijo, pero como digo, si los niños lo quieren ahí, bienvenidos. Lo que él y yo tenemos de problemas no tiene nada que ver con la felicidad de mis hijos y ellos siempre vienen primero. Yo soy madre primeramente, que ex o lo que sea, y la mamá estaba incorrecta. La niña no que lo deje, al empezar el día de la niña y no de ella.
0: Ok, muchas gracias por esa opinión. We're gonna take one more call y luego two more calls y luego vamos a los mensajes de texto. Mega, buenos días.
6: Buenos días.

0: buenos días. Mire, yo quiero opinar porque acaba de pasar una, ¿cómo se dice? De lo que tienen el SpaceX de hoy. Me acaba de pasar algo parecido, pero quiero opinar y gracias a Dios, pues yo le doy chau por a mi ex de dos y aparte yo cooperé para la fiesta porque se graduó una de mis hijas. No, pues le hizo fiesta y todo, y yo le doy chau por cada mes y aparte yo cooperé y como dicen, cuando uno coopera y todo bien, pues a donde quiera uno lo invitan y a donde quiera es bienvenido.
1: Ok, muchas gracias por esas opiniones. We're gonna take one more call. Si apenas va sintonizando, el tema tiene que ver con un padre y una madre que ya están separados. El padre llega a la fiesta de su hija en la casa de su ex esposa, pero la esposa no lo quiere dejar entrar porque le dice de que no es el día de él. Wow. No es el día de él para la custodia. Mega, buenos días.
2: You know, I agree with the mother. There's a reason why the parents go to court to make each parent respect their privacy. And child cannot make choices what the mother agreed in court. One of the mother's boyfriends made the party and his family was there. The father cannot just show up and say, hey, I'm here. Parents have to come to understanding, hey, I got her for the birthday next year. You gotta communicate.
1: Good point.
3: Wow.
1: Good point. Y si alguien, you know, let's just say que la mujer ya tiene una nueva pareja, right?
3: Mm-hmm.
1: Y que a lo mejor su nueva pareja maybe le ayudó a hacer la fiesta y todo eso.
3: Yes.
1: Y están ahí en la casa. You never know, you know. I'm not saying that this will happen always.
3: Yeah. No,
1: but you never know. Puede haber una tragedia.
3: Mm.
1: Puede haber una tragedia. Things happen.
3: Pero Eddie, yo
1: especially if you show up like that out of nowhere.
3: Yo hubiera entendido if the guy shows up con la nueva pareja. Like if the guy shows up, hey, this is my new girl, whatever, whatever. I get it. Hey, you're not welcome. Pero él, he showed up by himself.
1: Yeah.
3: So, you know what I mean? So, like, you gotta see the two points, you know what I mean? Y también la manera que él llegó. Mira, yo nomás vine con el regalo, la hija me invitó, whatever, whatever. And aquí está el regalo, me tomo whatever y ya me voy.
1: By the way, nos mandaron un mensaje de texto diciendo que el papá tiene 18 años.
3: Oh, wow, that's
1: He's
3: crazy.
1: A youngster.
3: That's
1: He's a
3: crazy.
1: Super young dad.
3: Oh, they don't even know better than.
1: Vamos a los mensajes de texto. Aquí viene uno de Jaime de Downey que dice, la hija lo invitó.
3: Mm.
1: Ella está en su derecho. It's her birthday wishes. Mom is wrong, dice.
3: Wow.
1: Had to be a Karen, dice Jaime de Downey. What do you think, man? Let's take a couple more text messages. Aquí viene uno de Sandra, salvadoreña de Santa Fe Springs.
3: Mm-hmm.
1: Dice, yo tuve dos hijas y jamás les dije a los padres de mis hijas que no podían mirar a sus hijas.
3: Nice.
1: Este mayo mis hijas cumplen 19 y ella quiso que yo y su papá fuéramos a Disneyland, dice, con ella.
3: Nice.
1: Y yo le di eso por última vez antes que ella empiece su vida de adulta, dice.
3: Love it.
1: Yo
3: love
1: nunca it. Agarré dinero de ninguno de los padres de mis hijas. No importa, los hijos tienen derecho a conocer a los padres a pesar de las diferencias que los padres tengamos.
3: Love it.
1: So, it could go either way, man. You know, mm-hmm. Un poquito de comunicación, like, hey, I'ma show up.
3: Yeah.
1: Aunque no te guste, voy a llegar, le voy a llegar el regalo.
3: No
1: algo
3: guste.
1: Así, you know.
3: Algo I'm there for the daughter. I'm
1: algo así, daughter. Algo, voy ahí para mi hija, le voy a dejar su regalo y me voy, algo raro. Pero no le dijo nada. So, I think a learning lesson here is, comunícate, aunque estén separados, y lleguen a un acuerdo para los hijos, ¿sí o no?
3: Yeah, no, I get it. Yo te digo que yo hubiera sido the bigger person saying like, you know, like, hey, ya estás aquí, you're, you know, no te quería ver aquí, next time. Como tú lo dijiste, next time you need to communicate and we do it like that. But ya estás aquí, go do what you gotta do and then take off.
1: Exacto. Hey, espero que les haya gustado el tema de hoy on the Spicy Talk Now. Let's call the winners de las tarjetas de gasolina de $100 y de $200. Vamos a comenzar con la de $100 y luego la de 200. Aquí vamos, let's call them.
4: Bueno.
1: Buenos días, te habla DJ Eriwan aquí de Mega 96.3. ¿Cómo te va?
4: Bien, soy Alexandra.
1: Alexandra, adivina qué, te acabas de ganar una tarjeta de regalo de $100 para el Día del Padre.
4: Wow.
1: ¿A quién le vas a regalar la tarjeta, Alexandra?
4: A mi papá.
1: Mándale un saludo a tu papá y dile que le vas a llenar el tanque.
4: Hola, papá, te voy a llenar tu tanque de gas
1: ¿cómo
4: para
1: se...
4: el Día del Padre.
1: ¿Cómo se llama tu papá?
4: Se llama Gustavo.
1: Felicidades a ti y a tu papá, Gustavo. 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Dímela todo, el sur de California.
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1: Hey, felicidades, Alexandra. We're gonna call one more winner. Este ganador o ganadora va a ser de $200. Wow. Let's do it. Aló, aló, te habla DJ Eddie One de Mega 96.3. Buenos días.
5: Buenos días.
1: ¿Con quién hablo y de dónde nos escuchas?
5: Mercedes de Santana.
1: Mercedes, te me acabas de ganar una tarjeta de regalo de $200 para echar gasolina para el Día del Padre. ¡Felicidades!
5: Gracias.
1: Gracias a ti. ¿Quién va a ser el suertudo de ganarse los $200 para el Día del Padre?
5: Mi papá.
1: Mándale un saludo a tu papá y dile lo que le vas a regalar.
5: Un saludo a mi papá, Maduro González, y le voy a regalar la tarjeta para gasolina.
1: Felicidades a los dos. Quiero que digas con ganas, gracias Mega 96.3.
5: Gracias Mega 96.3.
1: Gracias a ti por escucharnos. Un saludo a ti que nos escuchaste esta mañana. No se te olvide, hay muchas maneras de escuchar el show en la radio, of course. Y también ahora puedes ver el live video stream en la música app con video en vivo. Puedes ver y escuchar el show a la misma vez. Sandra Peña is up next right now. Quédate con ella comenzando a las 10 de la mañana. Le vamos a llamar al ganador ahorita, a ganador o ganadora de la tarjeta de regalo de $100 para Smart and Final to get you ready for the games, man. Let's call that winner right now. Más música en 5 aquí por Mega.
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0: 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Sandra Peña is next and she's here with us. Pero primero hay que llamarle al ganador o ganadora de la tarjeta de $100 for Smart and Final. Let's do it, Smuchi. Mega, hello. Buenos días.
1: Buenos días.
0: Te acabas de ganar una tarjeta de $100 para Smart and Final.
1: Gracias.
0: ¿Con quién hablo y dónde nos escuchas?
1: Con Beca de San Marino. Thank you. Gracias, Mega 96.3.
0: Hey, gracias a ti, Beca. Te ganaste esa tarjeta para prepararte para los partidos.
2: Beca lives in San Marino. She don't need. Wow. Beca, wow. Pásamela.
0: No se salva nadie con Sandra. Wow. Ni los papás ni las girls se salvan. She don't need a gift card because she lives in San Marino.
2: Se salvaron con el topic. I did not want to put my input, so I just walked away.
0: Wow. She's like, I'm taking a break on this one. I'm gonna let you guys have it. I'm gonna let you guys have the win on this one.
2: No quiero quedar mal ahorita. Wow. Todo va muy bien. Hasta ahorita, así es que mejor vamos a dejarla así.
0: Hey, Sandra Peña is up next on las 10. She got you covered. Buena vibras, buena música, lots of good content. Alex Sensation a las 12
2: del mediodía para sudar la gota gorda, todo lo que tragaste y te echaste a la tripa this weekend. We're going to sweat it off at 12 o'clock.
0: All right, here we go. Sandra Peña now, aquí por Mega 963. Let's go, Sandra.

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Mira, ganó México, ganó USA. So, fue la buena suerte. No la

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13: 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Yo sé que has escuchado el nombre Emroni, pero solo hay un Emroni que yo te recomiendo y se llama Mike Emroni. 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

Los Walter Mercados del Mundo juntaron las cabecitas para traerte el What You Say sobre el amor este día 15 de junio del 2026. Dicen que el amor se siente comforting, seguro, and reassuring today. And I love that for you. It's Mega 96.3 con el consejo seco. Ya no creo en tus I'm sorry's. Ya no tienen valor. Valen más. If you're really sorry, espero que me mandes un Zelle and pay me por el tiempo perdido y mal pasado.

Brad, right, no, que Argentina was so savage, mandó a los Estados Unidos una lista de 13,000 fathers que no han pagado su child support y dicen, si este hombre llega al estadio, do not let them in. If they can't feed their kids, they cannot go to the game. It's Mega 96. Hold on. Hey, it's Mega 96.3, LA's number one party station. Un papá que realmente ama a sus hijos and works hard every single moment of the day to make sure que they are fed y bien cuidados. Alex Sensation, que llega con toda una hora de música sin comerciales right now at 12 o'clock, la Mega Mezcla.

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1: Happy Monday, feliz lunes. Lunes de recuperación total después del weekend, amazing weekend. Fue un fin de semana increíble. We had a lot of fun this weekend. Shout out to the Knicks. Todavía celebrando Champions. Finally, después de 50 y pico de años, ya tú sabes cómo está la ciudad. La gente sigue celebrando, ready para la parada, ¿no? Para el desfile. Ayer el desfile puertorriqueño, increíble, beautiful, beautiful parade, el festival allá en Perth Amboy. El live el sábado, la pasamos riquísimo ahí en Bayside. Bueno, este fin de semana seguimos dándole. All right, ¿qué más quieres escuchar y para cuál concierto quieres ir? Comunícate conmigo, 1-800-315-9790. Estamos en vivo a través de La Mega en Nueva York, La Mega en Puerto Rico, La Mega en LA, El Nuevo Sol en Miami, Orlando, Tampa, The Florida Keys, DC, Maryland, Virginia, en la nueva Latino FM.

congratulations to the New York Knicks. Crazy, right? Crazy. Puerto Rican Pride weekend también aquí en Nueva York was amazing. A lot of beautiful, muchas cosas lindas este fin de semana, de verdad que sí. What a great start of summer, kickoff of summer. Que siga así todo el verano, ¿verdad? Good news only, good things, good things. All right, pull up, pull up, pull up, pull up. ¿Qué más te puedo mezclar? Dime cuál es tu canción favorita. Nueva escuela, vieja escuela, para cualquier género. Aquí mezclamos de todo, menos cemento.

0: Deja ver por aquí, Sensation. Esperando otra mezclita de salsa, merengue, bachata, dembow, otro set de reggaetón. ¿Qué más quieres? Dime. Tú me la pides y yo te la mezclo. Ya regreso. Mete mano, Sandra Peña en LA. Love you, baby.
1: Love you too, Alex and Station. Y te esperamos mañana martes, Tongo Tuesday, a las 12 del mediodía con la mega mezcla aquí por Mega 96.3, LA's number one party station. On the way, got some Shakira, got some Omar Courts, y vamos a dar la vuelta con Rauw Alejandro.
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0: A mí tú me hablas de amor. Este marcito que está acá no es el mismo. No es el mismo que yo conocí. Y no me encanta. 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Yo creo que ya yo me rindo.
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Tómate tu tiempo, take precautions, especially si vas al aeropuerto, pues ya sabes cómo está la cosa. All right, the Angels se enfrentan contra the Diamondbacks a las 6:40 de la tarde y a las 7 es the Dodgers against the Tampa Bay Rays. Y venga para que se entretenga tu PZ.

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citas para traerte el What You Say sobre el amor. Este día 15 de junio del 2026 dicen que el amor se siente comforting, seguro and reassuring today. And I love that for you. It's Mega 96.3 con el consejo seco. Ya no creo en tus I'm sorry's. Ya no tienen valor. Valen más. If you're really sorry, espero que me mandes un Zelle and pay me por el tiempo perdido.

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Sandra Peña, making my way out the door. Muchos thank yous por el jangueo. Mi love you. Esta mañana, 10 a.m. aquí te espero. Or maybe I'll get here a little early, nada más para pelear with the guys a little bit before the just to get my blood flowing. Sandra Peña, making my way out. Mañana también regresa Alex Sensation. Before today, te quedas en buenas manos con DJ Tony AM Live and it makes commercial free. Ahorita a las 3, adiosito.

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2: 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Pelé, el jugador más joven en ganar título mundial a sus 17 años con Brasil y sigue como el único jugador en ganar 3 títulos mundiales en el 58, el 62 y en 1970. También lo encuentras en el Guinness World Records y es que Pelé convertía el deporte en arte y por eso y mucho más fue nombrado jugador del siglo en el año 2000, nacido Edson Arantes en Brasil y conocido mundialmente como Pelé. 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
11: 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Pelé, el jugador más joven en ganar título mundial a sus 17 años con Brasil y sigue como el único jugador en ganar 3 títulos mundiales en el 58, el 62 y en 1970. También lo encuentras en el Guinness World Records y es que Pelé convertía el deporte en arte y por eso y mucho más fue nombrado jugador del siglo en el año 2000, nacido Edson Arantes en Brasil y conocido mundialmente como Pelé. 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